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4: Las 8 y 50 minutos.
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7: En 60 segundos le contamos lo que es noticia en Barranca Bermeja. Padres de familia, estudiantes y docentes del CAS realizaron un plantón para exigir mayor seguridad tras denunciar que varios alumnos fueron intimidados por habitantes de calle a la salida del colegio. Aunque estas personas abandonaron el sector, se trasladaron hacia la carrilera entre las Camelias y la parte posterior de la Tora. La comunidad advirtió que el problema solo cambió de lugar y pidió a las autoridades una solución definitiva. Desde este jueves comenzaron a regir medidas especiales de seguridad en Barranca Bermeja con motivo de la posesión presidencial de Abelardo Velas Priella. Entre las disposiciones se encuentra la ley seca, la restricción para motocicletas con parrillero hombre y limitaciones para el transporte de carga. Barranca Bermeja declaró alerta amarilla hospitalaria por la posesión presidencial. La medida estará vigente hasta el 10 de agosto y busca garantizar una respuesta oportuna ante cualquier emergencia. Hospitales y clínicas activaron sus planes de contingencia.
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4: En 60 segundos le contamos lo que es noticia en Barranca Bermeja. Padres de familia, estudiantes y docentes del CAS realizaron un plantón para exigir mayor seguridad tras denunciar que varios alumnos fueron intimidados por habitantes de calle a la salida del colegio. Aunque estas personas abandonaron el sector, se trasladaron hacia la carrilera entre las Camelias y la parte posterior de la Tora. La comunidad advirtió que el problema solo cambió de lugar y pidió a las autoridades una solución definitiva. Desde este jueves comenzaron a regir medidas especiales de seguridad en Barranca Bermeja con motivo de la posesión presidencial de Abelardo Velas Priella. Entre las disposiciones se encuentra la ley seca, la restricción para motocicletas con parrillero hombre y limitaciones para el transporte de carga. Barranca Bermeja declaró alerta amarilla hospitalaria por la posesión presidencial. La medida estará vigente hasta el 10 de agosto y busca garantizar una respuesta oportuna ante cualquier emergencia. Hospitales y clínicas activaron sus planes de contingencia.
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2: Rafa Pérez canta vallenato, se llama esto y será más o menos así como...

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6: Las 4:50.
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2: Listo, va.

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9: Las 5 y 53.
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Bueno, se van preparando porque a las 8 de la mañana, 8 de la mañana, miren la gran batalla de artistas, soy yo. Batalla de artistas, y será ese señor a partir de las 8 de la mañana, nada más y nada menos que con el señor Darío Gómez. Así que todos ustedes atentos a la number one, a la emisora que siempre sea wow, nunca en wow, en ese viernes festivo, 7 de agosto, Batalla Boyacá y Batalla Artista en los 102.7. 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Bueno, son las 7 de la mañana, 56 minutos. Buenos días. ¿Qué están haciendo a esa hora? ¿Qué están escuchando? ¿Cuál es el sonido que retumba en Barranca Bermeja?

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0: 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Estamos de viernes 7 de agosto. Batalla de Boyacá.
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1: Las 8 en punto.
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0: 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Una mañana deliciosa, bacanísima. Es el viernes que estamos de festivo y estamos de duelo, ¿yo? O bueno, estamos de batalla. De batalla en esa hora, a las 8 de la mañana, 5 minutos, 8.5. Una feliz mañana para todos ustedes conectados con nosotros a través de los 102.7. En esa hora, en la gran batalla, serán dos grandes. Y aquí cabe el binomio de oro de todo, ¿yo? Cuando estaba con Rafael, cuando estaba, mejor dicho, con todos. Así que todos ustedes activarse a través del WhatsApp 322-364-7820. 322-364-7820, porque solamente escucho Barranca Bermeja. Es que iniciar la hora con eso, escuche eso, ah, wow. Ley seca, no poder hacer nada. Pero lo que sí puedo hacer es colocar el equipo a todo timbal. A todo timbal, coloque el equipo a todo timbal. Saque el equipo, despierta al vecino. Digas que están de batalla en Yarguíes. Es la gran batalla de artistas. En la primera hora se va a enfrentar nada más y nada menos que el rey del despecho, el señor Darío Gómez. Y lo va a hacer con este grande también de la música, vea. Con ese grupo de la música vallenata, el binomio de oro. Ahí cabe Rafael Orozco, cabe también Giancarlo Centeno, cabe Jorge Celedón y todos los que han pasado por el binomio de oro. Binomio Oro, Binomio Oro América. Ustedes en WhatsApp van a llamar al 322-364-7820 de 8 a 9. Van a estar estos dos artistas. ¿Qué canción y con qué artista se va en la batalla de música?
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0: Y la van a programar, la van a activar, se van a conectar con nosotros.
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0: Rompito. Ya eso comenzó buenísimo, vea. Y por acá, buenos días. Dios los llene de bendiciones para todos ustedes.
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0: En especial a mi querido locutor, un abrazo especial que nos anima todos los días. Quiero escuchar una canción de Darío Gómez. Daniela, gracias. Muchas gracias. Bendiciones, Yarguíes. Oiga, es la batalla. Ya comenzó Darío. Sigue el señor Rafael Orozco con el binomio de oro. Y suena así. El Icario Besos en la mañana. En la gran batalla de Yarguíes.

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1: Sí, señores, en la gran batalla ustedes programaron sus canciones. Ya pidieron por ahí Daniela, también pidieron El Llanto de un Rey, otras canciones que ustedes programan a través del WhatsApp 322-364-7820. Es la mañana del viernes. ¿Cómo están? ¿Qué están haciendo? Escuchando Yariguías en la mañana del viernes festivo. Batalla Boyacá, Batalla de Artistas, al 322-364-7820. Estaremos así hasta las 2 de la tarde programando canciones que ustedes quieren escuchar en esa mañana deliciosa. En la primera hora, de 8 de la mañana a 9 de la mañana, solo Rafael. Darío Gómez y el binomio de oro. Darío Gómez, binomio de oro. Así que todos ustedes conectados, porque en la segunda hora vienen dos grandes artistas, como lo es Pastor López y Diomedes Díaz. Después de las 9 de la mañana, a esa hora, dos artistas bien bacanos, bien chéveres, que ustedes mismos activaron a través de nuestras redes sociales, Yariguíes Barranca Bermeja.

0: Hasta desperté a la community manager con esa música, oye. Se puso sabrosa ella hoy. Dijo Manolo, el primer bonjour lo mando yo.
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0: Ay, han pasado 45 minutos de las 8 de la mañana. Aquí estamos con todos ustedes, los oyentes que están activos a través del 322-364-7820. 322-364-7820. Saludo especial para Carlos Arturo Castañeda López, que no sé dónde me dejó el cargador del celular de cabina. Un abrazo enorme para él, se le quiere bastante. Ah, bueno. Por eso toman el saludo para él. Se le quiere. Lo queremos mucho, Carlitos. Dice, hola, buenos días, porfa, regálame la canción de Ariel Gómez, Nadie es Eterno en el Mundo. Y por acá, gracias, que tengan un lindo día. ¿Se fue la sintonía? No, ya tengo sintonía. Ahí están nuestros amigos en España. Me gustaría escuchar del Binomio de Oro. Hoy me di cuenta, listo. Feliz fin de semana. Más oyendo por acá, dice, buenos días, ¿cómo estamos? Ya le dije, serio. Donde Nando reportando sintonía con mucho gusto. Oiga, hablando con mucho gusto, a partir de las 9 de la mañana estará el señor Pastor López y el señor Diomedes Díaz. Esos dos artistas a partir de las 9 de la mañana. Esa oportunidad de la primera hora fue solamente para Darío Gómez y el Binomio de Oro y el Binomio de Oro de América. Para ellos tres. O para ellos dos, solamente que le colocaron una palabra de más, se volvió América también. Bueno, listo, así de fácil. Y a las 9 de la mañana estarán ustedes al aire con Karen Morales. Hablándole del buen vallenato, hablando del programa de sus canciones. Dice, qué inicio de día tan hermoso, festejando fiesta y con la mejor música de Yariguíes. Óyete por acá, a favor, saludarme a mi esposa Gloria. Gloria, solamente le dije Gloria. Muchas gracias, Yariguíes. No le entendí más nada por acá. Dice, hola Manolo, no joda, hombre. Trátenos serios. Nos va a poner usted a pecar tan temprano. Porfa, pon Fuera de Lugar de Darío Gómez y voz de acordeones de Rafael Orozco. Gracias.

gracias, fiel oyente de la emisora del primer lugar, Yariguese 102.7. Cuando son las 8:47 minutos, escuche eso, vea. Si no fuera por el decreto ese que sacaron, ¿oyó? Si no fuera por el decreto que inició a las 6 de la tarde de ayer. Porque decreto hay que respetarlo. Y donde no hubiese decreto, aprovechar porque la policía todo está en Cali, ¿oyó?

0: Esa es la voz de Rafita. El señor Rafa Orozco, el recordado, el que nos canta desde el cielo. En esa gran batalla. Y suena a través de los 102.7. La emisora que se escucha más es la mañana del viernes. Hoy es festivo, si no lo sabe, es festivo. Manolo Martínez, ¿por qué festivo? En la batalla Boyacá. Si usted quiere saber más sobre la batalla Boyacá, váyase ya para nuestro fanpage, Arequipa Barranca Bermeja, que hay un gran video donde le explican todo a todos ustedes de cómo fue esa gran batalla. Que muchos se imaginan que fue en un gran puente así más grande que el de Yondó. Es un puentecito chiquitico, ¿yo? Es una vaina pequeña.
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0: Yo creo que ¿quién? No, es como le digo yo que sea de grande. Una explicación. Un Twingo es más grande que el puente, ¿yo? Créame que sí, que tuve la oportunidad de conocerlo, de ir hasta allá y quedé sorprendido. Porque se lo ve en imágenes, lo ve en fotografía, ve un puente, pero cuando se llega allá, ya la cosa es diferente, la cosa cambia. Es súper bonito también ese lugar. Bueno, con esa canción que viene por acá, vamos a terminar esa batalla entre el binomio de oro y Darío Gómez, porque ya viene una segunda batalla a partir de las 9 de la mañana, y es el señor Pastor López y Diomedes Díaz, el cacique de la Junta, se van a enfrentar. A ver quién gana, el que sabe la parte derecha o izquierda del puente. Mira lo que se viene por acá, Karencita, la verdadera. Con eso me voy despidiendo esa primera hora. Ya viene de 9 a 10, Diomedes Díaz. Y el señor Pastor El Indio López. Son las 8 de la mañana, 52 minutos, 8:52. Sigue escuchando la gran batalla, Yariguíes.

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0: ya se lo dije. La segunda hora también va a estar potente. Y así vamos a seguir, porque la tercera hora también se viene con buena música en esta mañana a través de los 102.7. Son las 9 de la mañana, 5 minutos, 9:05. Buenos días para las personas que están despertando a esa hora. Buenas noches para la gente que se van a gozar en otras partes del mundo. Y buenas tardes para aquellos que sí están disfrutando sin ley seca en otro país y en otras ciudades también. Con ese especial me da hasta rabia, ¿sí?
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0: de... Y se viene Diomedes diciendo esa vaina, ¿verdad?

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1: Bueno, ¿cuál es su canción? ¿Cuál es la que quiere escuchar? Es ahora, es Diomedes Díaz y Pastor López. Es la batalla entre ellos dos, entre estos dos artistas. Dos artistas que nos siguen cantando desde el cielo, Pastor López y el señor Diomedes Díaz, que está sonando en estos momentos con Los Recuerdos de Ella. A las 9 de la mañana, 6 minutos, escuche esto, ¿verdad?
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1: Me voy con oyentes que están conectados con nosotros a esa hora en la mañana de este viernes fin de semana. ¿Qué dicen ustedes a través del WhatsApp? Hola, ¿cómo estamos? Buenos días.
4: Muy buenos días, Manolo.
1: Señor.
4: De los Santos.
1: ¿Qué más, José?
4: Saludando a todos los vecinos de allá de Yondó, Antioquia, y a todos los habitantes del sector comercial, que siempre lo llevamos con la buena música hoy viernes. Y también a mi esposa Gloria Eugenia Vélez Osorio, a todos
1: los conductores, Gloria,
4: taxistas, vendedores ambulantes, gracias.
1: Listo, papá, un abrazo, Dios se bendiga. Otro oyente por acá, comenzamos. Hello, buenos días, ¿quién está con Yariguíes?
5: Muy buenos días.
1: Buenos días.
5: Estéreo.
1: Señora.
5: Necesito que me coloque una de Darío Gómez.
1: Ya se acabó.
5: Que esté habiendo mujeres con ganas de Darío Gómez.
1: Listo, mi vida. Otra nota por ahí. Ella mandó otra. Está contenta.
5: Buenos días, Yaguirie Estéreo.
1: Ajá.
5: Necesito que me haga el favor, me coloque el Darío Gómez, pero que hay mujeres con ganas.
1: Voy a ver si le coloco, pero después, cuando llegue Malambito, yo ahí le digo, vamos a meter otra de Darío porque faltó Darío Gómez. Oiga, es que una hora para esos dos artistas como Darío Gómez y el Binomio de Oro queda cortica, queda pequeña. Pero es que ya le da la oportunidad a otros. Digamos, esa hora también le queda pequeña a Diomedes Díaz y a Pastor López. Pero es la batalla de los artistas. ¿Qué dicen los oyentes por acá? Hola, ¿cómo estamos? Buenos días.
6: Buenos días.
1: Señora.
6: Reportando la sintonía del 1 de mayo.
1: ¡Qué chévere!
6: Para que me da el favor y me coloque la canción de Pastor López, Golpe con Golpe. Bendiciones para ti y toda la mesa de trabajo, ¿viste?
1: Listo, mi amor.
6: Rita
1: Dios sea.
6: Rita Becerra, 1 de mayo. Listo. Gracias.
1: Rita, un abrazo enorme, Dios te bendiga. Gracias por escucharnos en esta mañana a través de los 102.7, la emisora que se escucha más. Otro oyente por acá, comenzamos. Buenos días, hello. Por acá está Leo, que dice Leonardo, hola.
7: Amigo, buenos días, bendiga. Del cacique, el desquite. Y del Pastor López, hijo ausente.
1: Hijo ausente. San Bravos. Karen, ¿qué hacemos, Karen? Mándese otro yogur ahí, por favor. Saludo especial para el señor que está en la ciudad de Bucaramanga, el del carro gris. Queremos decirle una cosa, si allá no hay ley seca, tome por nosotros. Aquí estamos respetando nosotros. Saludo especial porque aquí se nos encharcó la jeta de un amigo. Es que escuche lo que viene, vea.
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1: Es tu problema. Ya digo que las canciones que ustedes programan las voy a activar por acá en esa mañana. Aquí estamos en la batalla de artistas a través de los 102.7.

0: Ya casi se viene al 100%. Pastor López con nosotros, sonar cosas como esa, vea, esa mañana suena. Pastorcito, ¿qué pasó? Ah, ya, ahora sí. Ay, la emoción, es la emoción. Bueno, la emoción es la que tienen los oyentes a esa hora, enviándonos de voz a través del WhatsApp 322-364-7820. Hola, ¿cómo estamos? Buenos días, hello.
1: Buen día para todos. Están
0: señorita.
1: La cancioncita de Diomedes Díaz.
0: ¿Cuál?
1: Bajo el palmar o los cabellos de oro. Una de esas dos canciones. A gracias, ver. Muy amable. Que Dios los bendiga.
0: Feliz, mi amor, dale un abrazo, Dios te bendiga. ¿Quién escuché eso? ¿Ah? Esa juiciosa en casa. Otro oyente por acá. Hola, ¿cómo estamos?
2: Buenos días, Darío Gómez, 100 años y del binomio de oro, la colegiala.
0: Ya, Darío Gómez, ya pasó. Estamos en Diomedes y Pastor López. Hola.
3: Buenos días, Darío Estéreo. Saludos del barrio Buenos Aires para enviar un saludo al cachón de los cachones, Marlon Ibáñez.
0: Me asusté.
3: Y felicitarlo por su cumpleaños. Que deje de ser cachón. Y por favor, me coloca la canción Mi corazón de Diomedes Díaz. Excelente mañana. Saludos.
0: Oiga, me asusté. Pensé que me iban a saludar al aire.
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0: Hola,
5: Manolo, muy buenos días. Manolo,
0: buenos días.
5: Aquí reportando sintonía aquí el 9 de abril. Hey, Manolo, regálenme ahí mi compa y yo de Diomedes.
0: Mi compa y yo. Listo. Mi compa y yo. Vamos a hacerlo por acá. O mi compadre se cayó. Vamos a buscarla bien, ¿listo? Por acá, otro oyente, comenzamos, buenos días.
6: Manolo, buenos días, desde la refinería Barranca Bermeja, Giovanni Becerra los saluda. Un cariño del alma de Diomedes Díaz, hágame el favor, gracias.
0: Oiga, un cariño del alma, listo, ya la coloco por allá. 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
0: Es más, me voy con esa canción que pidieron ahí en refinería, vea. Eso debe ser el pulpo, la consola, así. Ay, madre, ¿vio? Ahí esa bala, aquí esa bala, esa.

0: Oiga, recuerde que en la batalla son dos artistas, no solamente Diomedes Díaz, pobrecito. No me dejen abandonar al Indio Pastor López, por favor.
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0: ¿Se, se imagina? Programando canciones como esa, canciones como Tu Cárcel, Golpe con Golpe, lo hacen ustedes en esa mañana en la gran batalla que tenemos a esa hora, desde las 9 de la mañana hasta las 10 de la mañana, del cacique de la Junta de Diomedes Díaz y, por supuesto, Pastor El Indio López.
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0: Voy a evacuar por acá, los oyentes. Hay bastante WhatsApp. Hola.
2: Manolo, vámonos, Cubón. Tienes que regresar de Pastor López y cuando me voy de Diomedes Díaz. Hoy, bendiciones.
0: Tienes que regresar. ¿Qué canción sota, yo?

0: Ya la tengo por acá. Otro oyente. Hola, ¿cómo estamos?
1: Aló, buenos días, amigos de Yariguíes.
0: Buenos días.
1: Bueno, Manillo, Humberto, sí, señor. Ruiz, por favor. De Pastor López, por favor, Brisas del Valle. Y del cacique de la Junta, Mosaico Carnavalero. Muchas gracias, buen día.
0: Te lo bendiga. Gracias por esta programación tan chévere. Dale, papá, un abrazo. Dios te bendiga. Más oyentes por acá. ¿Quién dice por acá? Yariguíes, buenos días. ¿Quién está con la gran batalla de Pastor López y Diomedes? Hola.
2: Hola, Yariguíes, muy buenos días.
0: Buenos días.
2: Habla Luz Marina Hernández de acá de la vereda Remolinos, Peñas Blancas.
0: Sí, señora.
2: De Antioquia.
0: Wow.
2: Regáleme la canción de Diomedes, mi muchacho, y de Pastor López, Reo Ausente.
0: Reo Ausente, liso, vale, mi niña. Ya te lo coloco, ¿vale? Ya te la coloco de una vez en esta mañana a través de los 102.7. Oiga, hablando de los oyentes que piden programación, canciones a esa hora, escuche eso, vean, para ella que están yendo. Oiga, el refajo también cuenta como licor. ¿El que ya viene preparado? El guarapo también, no sé. Eso merece algo.

Allá está la gente de Millosón, escuchándonos a esa hora en la mañana. El profe Fontalvo, un abrazo enorme a toda la gente que está en esos momentos escuchándonos. Oiga, en el radiocito, en el trabajo, a todos los guardas de seguridad, a la Policía Nacional, Ejército Nacional, los que están en las clínicas, los muchachos que están en la hora, les tocó trabajar hoy, los que están en familia haciendo el asado. A las 10 de la mañana, exactamente 15 minutos, una mujer se va a enfrentar a un caballero. Así que van preparando ustedes también qué canción quieren escuchar después de las 10 de la mañana, porque hasta las 10 está Diomedes Díaz y Rafael Orozco. Perdón, Diomedes Díaz y Pastor López. La emoción, la emoción. Y ya después de las 10 de la mañana estará Patricia Terán y Joe Arroyo. Vayan preparando ustedes, eso es emocionante, porque a las 11 de la mañana llega el Malambito de la radio también para todos ustedes en la gran batalla de Yariguíes.

0: Oiga, hay noticia de última hora en estos momentos. Y es que me acaba de informar la dirección, es decir, yo, que esa batalla va a Salas. Hay una orden oficial, oye, Karen. Que Pastor López y Diomedes Díaz siguen de largo hasta las 11 de la mañana. Y que Malambito va a recibir con exactamente con la señora Patricia Terán y el Joe Arroyo. Así que todos ustedes, las canciones que han pedido se les va a colocar para que sea buena. Ellos se van de dos horas. Tan, tan, tan, tan, tan, tan, tan. Dice por acá, hola, ¿cómo estamos, Chariguíes? ¡Ay, hijo de madre! Imagínate, el Malambito no quiere venir ni a turno. Está buena la programación. El man se hizo el guarapo ya en la casa. La pregunta es, ¿el guarapo sí entra como licor? Es un guarapo casero, es hecho de frutas. ¿Qué dicen? Hola, ¿cómo estamos?
1: Buenos días, bendiciones para todos. Yo haría Estéreo reportando sintonía de acá del barrio La Esperanza para que me regalen una canción de Pastor López.
0: ¿Cuál?
1: Sin mí y otra de Diomedes, Eras mi vida. Muchas gracias, bendiciones para todos. Soy Enid Vázquez de acá del barrio La Esperanza, el Rinconcito Guapachoso.
0: Listo, mi amor, un abrazo, Dios te bendiga, un besito. ¡Mua! Señora.
2: Hola, Yorle, de aquí del barrio Primero de Mayo.
0: Hola, Yorle, ¿cómo estás?
2: Para saludar a mi mamá, la señora Rita Becerra, que se encuentra en fiel sintonía de Yariguíes, y para que me hagas el favor y me coloques la canción María Esther de Diomedes. Muchas gracias.
0: Listo, mi vida, ya la voy a buscar por acá, ¿vale? Ya la busco, otro oyente por acá. Es que hay muchos oyentes pidiendo música por acá. Queda cortico una hora, como lo dije en la primera hora de Binomio de Oro, y por supuesto también estaba Darío Gómez. Hola.
3: Y queridos amigos de Yariguíes, muy buenos días. Los saluda el viejo Próspero de por aquí, el gremio amarillo, del poder amarillo. Papi, para que me complazca ahí con la canción del viejo Diomedes.
0: ¿Cuál?
3: Vuelve, mi amor. Feliz día, Dios me los bendiga.
0: A mí, ¿por qué se me ocurrió hacer esa idea hoy? Malambito, ¿qué vamos a hacer? Dígame, ¿qué vamos a hacer? Estamos a palo seco y a punta de agua. Esta programación, ¿por qué se la tiran así? Si con ley seca, mano. Llama y precio se posesiona hoy, ya listo. Levanten eso. ¿Por qué nos castigaron así? Qué mal hemos hecho nosotros para estar seco, mareco, yupillá.
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0: sabroso. Oiga, Karen, si usted qué guarapito no tiene por ahí. Un tantico nada más. 8:51 en Yariguíes.

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1: Las 10 en punto.
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0: esa es la composición para usted, Karen, ¿no?
1: Dame un besito. Y, ajá, ya sabe, Dios, son las 10 de la mañana, 8 minutos, 18. Hola, sí, señores. Hello, 1, 2, 3.
0: Y esas son las canciones que ustedes traen esa mañana. Oye, Arlian Díaz, preparando motores, en una hora estará el Malamito de la Radio con todos ustedes a través de los 102.7. Voy a recibir llamadas también al 322-364-7820. 322-364-7820. ¿Qué parche tienen ustedes hoy aparte de escuchar Yariguíes Estéreo? ¿O cómo van a montar ustedes el parche escuchando Yariguíes? Un asadito, puede ser un sancocho. Sería chévere. ¿Qué otra cosa? Al barril también puede ser un asado al barril. Ustedes activen que ahí le llegamos nosotros con la señal de los 102.7. Hola, ¿cómo estamos? Buenos días. ¿Quién está por acá? Hello.
2: Hola. Yariguíes Estéreo, buenos días. Para reportar sintonía aquí de Carmen de Chucurí.
0: Sí, señorita.
2: Vereda Campuyama.
0: Ajá.
2: La canción de Diomedes Díaz. La Soñadora.
0: Ok.
2: Por favor, gracias.
0: Listo. Sí. Dale un besito. Dice, hola, ¿cómo estamos? Buenos días, Manolo Martínez. Complázcame con una linda, con Ida Guajira, del Cacique de la Junta, para las chicas de Alifer. Un saludo especial para ellas, las chicas de Alifer, están en full sintonía. Más oyentes por acá. ¿Cómo estamos? Buenos días.
3: Sí, muy buenos días. Bendiciones para todos. Vamos, por favor, regálame la canción Tu Cumpleaños para mi padre, que está de cumpleaños hoy, desde allá en el Playón Santander. Bendiciones. Libardo Méndez se llama él.
0: Listo.
3: Del Poder Amarillo.
0: Voy a repetir ese saludo, pero voy a cambiar la cortina y voy a colocar esa. Ahora sí, salúdelo bien, papá.
3: Muy buenos días. Bendiciones,
0: ¿sí?,
3: para todos. Vamos, por favor, regálame la canción Tu Cumpleaños para mi padre, que está de cumpleaños hoy.
0: Ajá.
3: Desde allá en el Playón Santander. Bendiciones. Libardo Méndez.
0: Es más,
3: se llama él. Poder Amarillo.
0: Me voy a saltar la curva por usted, porque su papi hoy está de cumpleaños. Esa canción es para el papá de nuestro amigo conductor de taxi en Barranca Bermeja, y para todos los cumpleañeros que un día como hoy se les dio la gana de nacer a las 10 de la mañana, 11 minutos. Aquí está el Cacique de la Junta. Se llama Tu Cumpleaños. Para todos los cumpleañeros de ese mes de agosto, para los que están cumpliendo exactamente hoy, los que cumplieron ayer, para todos ustedes un abrazo, que Dios los bendiga.

0: Vuelve conmigo de Diomedes Díaz a las 10 de la mañana, 21 minutos, 10:21. Oiga, la canción que viene por acá, la que viene después de esa, la hace el Indio Pastor López. Es una canción que pega no solamente en el mes de diciembre, pega a cualquier momento, en cualquier día, en cualquier instancia. Entonces, ustedes, si están preparados, a pesar de que queda todavía bastante, falta bastante para que llegue diciembre, una canción que a fin de año, Dios mío, lo pone a uno a chillar, a llorar. No, esa es la cortina mía. Don Eduardo Macías, ¿cómo estamos, mi rey?
1: Ven, mi amor.
0: Oiga, ahí está Libardo, está Eduardo, está Saray, está Lorena, la nona. También está Porfirio, un abrazo especial para ellos. A esa hora fue en sintonía con los 102.7. Bueno, la canción que viene por acá la pidieron desde la primera hora que sale especial de batalla entre Diomedes Díaz y Pastor López. Es una canción que hace recordar a aquellas personas que no están en esos momentos con nosotros, que están lejos, que están distantes. Por eso la vamos a escuchar esa mañana con mucha cautela para que ustedes la tengan presente en ese viernes. No puede faltar en un especial donde sea Pastor López, el hijo ausente, a las 10 de la mañana, 22 minutos.

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0: Martínez. 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
1: Pam, pam, pam, pam, pam. Me imagino que Arlián Díaz se puso la tarea de coger la uva. ¿Qué otra cosa se le echa al guarapo de fruta? La piña también, si no soy mal, Arlián Díaz, o yo. Oiga, ¿eso entra o no entra? Porque eso es casero, hermano, no sé. ¿Qué podríamos decir ahí, o yo?
2: Oiga, yo creo que, Manolo Martínez, con los buenos días para ti, para todos los oyentes, para toda la gente que está disfrutando de esta batalla bacana, de esta batalla chévere. Oye, vamos con un guarapo hoy.
1: Yo me puse imaginario, guarapillo, un guarapillo.
2: Un guarapillo.
1: Un guarapillo. Oiga, el que tenga concha de piña, que me la regale hoy. Le acepto concha de piña.
2: Ese sabroso, Manolo. Yo.
1: Ya si ella quiere que me coma la piña es otra cosa.
2: Sí, totalmente, totalmente.
1: Ella me mira nada más. Bueno, Arlián Díaz, la gente está rebosando en ese momento. Es el WhatsApp, ya le guíes. A partir de las 10, 11 de la mañana, llega Patricia Terán y el Joe Arroyo. Se van a enfrentar en esa batalla. Va a estar fenomenal. La primera hora, que me pareció muy corta porque quedó mucha canción, mucha música por colocarle a todos ustedes, de 7 de la mañana a 8 de la mañana. Perdón, de 8 de la mañana a 9 de la mañana. Fue el binomio de oro, ¿sí? Y ahí caben todos los binomios. Binomio de oro, sí. América, cabe el binomio de oro cuando estaba Rafa, todos los que sean artistas que pasaron por ahí, los cantantes que pasaron por ahí, junto a Darío Gómez.
2: Uy, qué vaina bacana.
1: Y una hora, pues, no dio para tanto.
2: No dio, claro, es muy corta.
1: Entonces, la por la orden de dirección, dirección dijo, oiga, cojan 2 horas.
2: Sí.
1: Y entonces yo cogí 2 horas. ¿Sí?
2: De binomio de oro.
1: Y no,
2: de...
1: ya cuando llegué a la segunda hora, okay, de Pastor, perfecto, López con Diomedes.
2: Empezó con Diomedes y con Pastor López.
1: Y con Pastor López. Y ya va a la segunda hora, ya vamos a terminar. Quedan exactamente 26 minutos para que lleguen las 11 de la mañana y llegue Patricia Terán a enfrentarse con el Joe Arroyo, que está buena la vaina.
2: Sí, ¿oyó? Señor. Oiga, Manolo, le voy a contar algo que apenas me levanté, encendí el radio.
1: ¿Y qué pasó?
2: Vea, me atraganté. Me estaba tomando el tinto. Siempre me tomo un tintico.
1: Oye, eso
2: me sabía como a cebada, como a cerveza, cuando escuché Pastor López y Diomedes Díaz.
1: Sí, señores. Pero usted también es como nosotros y como los oyentes, que respeta la ley seca.
2: Sí, señor, totalmente.
1: Dirá por ahí la gente, oiga, ¿por qué no se colocaron de acuerdo los de allá y los de acá? Si Yariguez iba a colocar ese especial, ¿para qué sacaron ley seca?
2: Totalmente. Yo no sé, pero bueno, hay que respetar la ley seca, pero yo siempre estoy poniendo pero.
1: Yo pasé por el Cristo a ver si me encontraba Abelardo y no estaba por ahí. El man está en Cali.
2: Ay, hombre, que vea qué desperdicio, la verdad. Y ayer me colocaba a pensar, yo dije, oiga, van 4 leyes secas en todo el año y apenas vamos por agosto, mes número 8. Y ya van 4 leyes secas.
1: Dios. Bueno, hay que respetar, ellos tomarán sus decisiones, sabrán por qué. Ellos miran allá todas las estadísticas que tienen.
2: Sí. Sí.
1: Miran sus estadísticas, miran todo lo que está pasando y la alteración pública que hay en la ciudad. Pues ellos dirán, sí, ley seca, esa es la que vamos a hacer, aplicarla. Entonces hay que respetarla, hay un decreto, usted no se quiere ganar un comparendo.
2: Hay mucha tranquilidad en Barranca Bermeja.
1: Eso es lo importante. Sí, señor. Sí, entonces si a usted le dicen, hay ley seca, hay que respetarla, hay que respetarla. ¿O yo?
2: Sí, señor, yo hago caso.
1: Que sí perjudica un poquitico en esos momentos a los comerciantes nocturnos y a otros comerciantes porque se pierden un jueves para viernes festivo y un viernes festivo para un sábado.
2: Sí, señor.
1: Es algo complicado para ellos y esperemos que el próximo fin de semana, que también es festivo con el 17 de agosto,
2: sí,
1: se recuperen. Lo que usted no compró ese fin de semana, vaya a comprar el otro fin de semana.
2: Por favor, ¿no? El doble.
1: El doble, por favor. Que recuerde que el comerciante de noches, más que todos los fines de semana, donde le trabaja y gana. Pero no vamos a discutir por eso. Vamos a respetar.
2: Acatar, sí. Vamos a acatar todas las normas y todos los pues esas leyes que hoy nos pusieron el Estado colombiano.
1: Si ellos saben, es porque ellos saben algo, sí. Ellos estudiaron, hicieron algún esfuerzo allá, un PMU, todo.
2: Oiga, quiero saludar también a un amigo, un gran amigo, el señor del carro gris. Quiero saludarlo el día de hoy, hombre.
1: El hombre está por allá en Florida Blanca y se le puso agua a la boca, ¿oyó? Se le encharcó la boca.
2: Dijo, no voy a quitar los 102.7 de Yariguí, no voy a quitar la emisora de la aplicación porque hoy está muy chévere ese especial. La batalla de los géneros, la batalla de los artistas a través de los 102.7 de Yariguí.
1: Le voy a preguntar a Olga Celis, pregúntele ahí, se me hace con la cabeza, Karen. ¿Florida Blanca tiene también ley seca? ¿Bucaramanga tiene ley seca? ¿Prácticamente todo el país tiene ley seca? Ay, Dios mío.
2: Manolo.
1: Yo que pensaba coger para allá.
2: Manolo, ¿sabe una cosa, Manolo Martínez? En Barranquilla hoy hay algo muy, muy particular. Y es que hoy en Barranquilla hay un concierto.
1: Sí.
2: con entrada gratis para el público en el Malecón de Barranquilla. Va a estar Peter Manjarres, okay. Va a estar Luister La Voz, va a estar Encicar, va a estar también Hansel y Raúl, Jafid David, Oscar Gamarra. Muchos artistas en honor a la posesión del electo presidente Abelardo de
1: la
2: Espriella.
1: Oiga, va a estar buena la vaina entonces allá en Barranquilla.
2: Yo la verdad... Es lo que no entiendo, Manolo.
1: Yo la verdad no voy por política, voy a disfrutar allá
2: totalmente.
1: El concierto, voy a disfrutar el concierto. Ojalá hagan un concierto así también acá, ¿sí? Sea por lo que sea, pero ármenlo. Hansel y Raúl, Peter Manjarres, Jafé y David, ¿quién es el otro?
2: Encicar, también este muchacho Oscar Gamarra también va a cantar. Sí. Va a cantar Luister La Voz, también uno de los artistas que va a estar hoy en el Malecón de Barranquilla desde las 4 de la tarde, creo que es ese concierto.
1: Regáleme dos, una de Diomedes y una de Pastor López, Arlián Díaz.
2: Bueno, una de Diomedes, Ayúdame a Quererte, y la de Pastor López, hay una canción que me encanta que se llama...
1: ¿Cuál?
2: Uy, Dios mío, la venezolana.
1: La venezolana. Ah, vea lo coquetón. Ven, mi amor,
2: acércate un poquito a mí. O si no, colóqueme el buque de... No me acuerdo cómo es el nombre, pero hay una canción de Pastor López que se llama El Buque.
1: Mira, ya la busco por acá. La venezolana me dijo, ¿sí o qué?
2: Sí, señor.
1: Ay, Dios mío. Bueno, son las 10 de la mañana, 39 minutos, 10:39. En la emisora, al primer lugar, a las 11 de la mañana, estará Patricia Terán, estará Joy Arroyo y lo estará acompañando Arlián Díaz. A todos ustedes, el malambito de la radio, en la emisora que se escucha más. Escucha esa joda. Uy.
2: Uy. Regáleme dos tintos, porfa.
1: Ojo, que eso es de la puerta de la casa suya hacia afuera, ¿oyó? De la puerta de su casa hacia afuera. Nos fuimos para la victoria.

0: Oye, esa es la canción que definitivamente usted tiene una canción preferida de Diomedes Díaz que lo identifica. Y esa es la mía. Si usted escucha en su casa a la doctora, acuérdese de Manolo Martínez, ¿oyó? Ay, saludo especial para la doctora. Ahí en el centro de Ecopetrol. Ay, Dios mío. Se me salió. Espero que el marido no haya escuchado, ¿oyó? Ahí. Bueno, me voy. Ya me miraron por acá. Señores, ya llega Arlián Díaz, el malambito de la radio. Pero antes de irnos, malambito, antes de irnos, vamos a comenzar a decirle a la gente de Barranca Bermeja con qué vamos a empezar en la próxima hora, en esta mañana, a través de los 102.7, porque hay canciones que van a llegar del señor Joe Arroyo, como esa que voy a colocar por acá. Voy a buscar una por acá. Una como esa va a sonar. Venga, quito esa por acá y coloco esa, vea. Esa. Así va a empezar a las 11 de la mañana con esa canción.
1: Merci, Simamoa.
0: Y si eso le parece poco, después de esa canción viene eso, ya. Que usted no pueda beber no es mi culpa, ¿yo? Hicimos la programación.
2: Sí, señor.
0: No sabíamos porque eso estaba pensado hace un mes.
2: Olga Celi, ¿cuál es su favorita? ¿Cuál es su favorita del Joe Arroyo?
0: A ver. ¿Cuál es, Olga Celis?
3: 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Lejos de...
2: Bueno, su favorita de Patricia Terán.
0: ¿Cuál?
2: Tarde lo conocí, me dice ella.
0: Tarde lo conocí. Esa es la que usted dice.
2: Esa.
0: Eso va a estar bravo.
2: Eso pega duro, ¿yo?
0: No. Rodrigo Manolo Martínez. Mi amigo, de verdad. Bueno, son las 10:52. Eso será después de las 11 de la mañana. Por ahora nos despedimos con eso. Arlián Díaz, el turno es suyo. La batuta es suya. Aquí le queda el control. Le queda a usted para que lleve ya ese recorrido, ese camino que se llama La Gran Batalla.

0: Eso se llama la cumbia. Se llama la cumbia, la hace el señor Pastor López. A esa hora son las 10 de la mañana, 56 minutos, 10:56. En la emisora que se escucha más. ¿Quién les habló en esa mañana?
1: Manolo, Manolo Martínez. Tú siempre estás guau. Nunca en guau.
0: Sí, señores, estamos guau, nunca en guau. ¿Sabes quién está guau en esa mañana? 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
0: en... Bueno, son las 10 de la mañana, 59 minutos, 10:59. Oiga, Libardo, ¿cómo estamos, mi hermano? Dios te bendiga, papá. Oiga, compañero de la universidad, oye. El ingeniero Libardo, ingeniero ambiental y saneamiento, ¿yo? Escuchando a esa hora, Yariguía, la emisora number one de Barranca Bermeja. 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Es el especial que tenemos para todos ustedes en esa mañana. El especial de la música, de la batalla musical, que tiene los 102.7, la emisora del primer lugar, Yari Guíes.
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0: Oiga, estos dos artistas en esta mañana de viernes, de Viernoski, de festivo, esta mañana de batalla, 7 de agosto, a través de los 102.7. ¿Cómo están, Barranca Bermeja? Feliz tarde. Bueno, feliz mañana para todos ustedes. Aquí estamos, acompañándolos, disfrutando una vez más de un especial espectacular, de un especial. Esta batalla de géneros, esta batalla de artistas. En este momento, Joe Arroyo y también Patricia Terán, Álvaro José Arroyo González, que Dios lo tenga en su gloria, y también la diosa del vallenato, Patricia Terán. Hay muchísima tela por cortar. Aquí estoy acompañándolos, el balambito de la radio. ¿Qué dice, viejo Richie? ¡Tírala, tírala!
1: ¡Tú eres el rey de la sabrosura!
0: ¡Ay! ¡Hola, qué sabrosura tengo encima hoy! Mi gente, los acompaño hasta que el cuerpo aguante. Los acompaño hasta que ya diga, ay, ya va, ya va, va, coja la suave, ¿qué pasa? Así que todos ustedes a través del 322-364-7820 me llaman o me escriben, ¿eh? 322-364-7820, me envían nota de voz, me envían también su mensaje de texto, también al 322-364-7820. La gente que está ahí conectada con nosotros en este viernes festivo, en este viernes de ley seca, ¿eh? De ley seca, pero de la casa, vea, de la puerta de la casa para adentro puede pasar cualquier cosa, ¿eh? Y no estoy incentivando al consumo de alcohol o de bebidas embriagantes, ¿eh? Cuidado con algo, ¿eh? Hoy es Viernoski. Comenzó el fin de semana, comenzó el puente festivo. Y aquí está el malambito de la radio con todos ustedes, ¿eh? Me dicen por acá, malambito, hasta las 8 de la noche, no pido más. Lo que hay es música, ¿vio? Lo que hay es batalla en esta hora. 7 de agosto del 2026. Hoy es un día espectacular, hoy es un día especial. Me encanta, me place, me alegra, me satisface muchísimo estar con ustedes en esta hora, disfrutar de estas canciones, de estos éxitos que ustedes también piden a través de nuestra línea de WhatsApp 322-364-7820 y también en nuestro Facebook. Ahí está la publicación de la batalla de los artistas. Ahí se va moviéndose el WhatsApp, ahí está la gente escribiendo, ahí está la gente enviando su nota de voz, ahí está la gente llamando. Y así vamos a comenzar. ¡Joda, qué sabrosura! ¡Ey, traemos hoy sabor! ¡Hoy hay más sabor! ¡Y una caja de ricostilla! ¡Qué sabrosura! ¡No te vayas a vestir que no vas! ¡Ay! Bueno, mi gente, ustedes mismos programan. Yo mientras tanto voy con esta canción. Esto se llama La Noche, ¿eh? Ay, ay, báilame ese trompo con la uña, que llegó el malambito de la radio, ¿eh? Sí, señor.
1: Oye, malambito.
0: Tírala, tírala.
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0: ¡Ey, qué genial esta canción! Una de las canciones que catapultaron al éxito a esta gran artista, Patricia Terán. Una canción maravillosa. Se llama Tarde lo conocí. ¡Tarde lo conocí!
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0: Oiga, oiga, los oyentes que están ahí conectados conmigo a través de los 102.7, a través de nuestro WhatsApp 322-364-7820. Es un viernes para recordar, un viernes para ponerle alegría, sabrosura al cuerpo, ¿eh? Un viernes de menesteres hogareños. Ay, un viernes de aseo. Tira escoba, tira trapero, tira también todo lo que es la limpieza de las habitaciones. Claro que sí. Ey, escuchando yariguíes a todo timbal, disfrutando de este puente festivo, ¿eh? Se le puede llamar así, puente festivo. Ahí lo único que yo veo regular es que es ley seca, pero de resto está bacano el puente festivo. Está muy chévere el viernes, ¿eh?
1: Eso que fue.
0: A ver qué nos dicen los oyentes.
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0: Muy, pero muy buenas tardes, ¿cómo estamos? Buenos días.
2: Manolo Martínez y Malambito.
0: Sí, señor.
2: Ah, no, que se me olvidó decirme el nombre, Humberto Ruiz del Poder Amarillo.
0: Ay, Humberto.
2: Son de la vida dura del Yo de Arroyo, por favor. Muchas gracias, buen día.
0: Buen día, mi rey, gracias por la sintonía. Me dicen por acá, Malambito, por favor, hasta las 8 de la noche. No pido más. Desde los Estados Unidos me dice el pelado Fabián que está conectado con Yariguíes. ¡Oye, Fabi! ¡Ey, mandala fría! ¿Qué? ¿Qué te da miedo? ¿Qué? Gasta una solita para demostrar el cariño. Hola, ¿cómo estamos?
3: Hola, muy buenos días. Por favor, ¿me puede regalar la canción Triste y Sola de Patricia Terán? Y dale las gracias a Dios del Yo Arroyo. Ay, gracias.
0: Dale, ya te huele limón a la herida, mi vida. Triste y Sola, ya viene esa canción. Gracias por la sintonía, mi amor. Me dicen por acá también, Malambito, donde Nando, pegado al

0: Hey, ¿tú qué canción quieres escuchar? ¿Qué canción de Patricia Terán? ¿O qué canción de Álvaro José Joy Arroyo? Tírame el dato, tírame la coba. Dígame, hey Malambito, tírame la coba. Hey Malambito, ponle sabrosura que tú sabes de eso. ¿Qué es lo que dice, viejo Richie?
1: Oye, Malambito.
0: ¡Ay, ey, no la voy a dejar caer, se lo puedo asegurar! ¡No la dejo caer! ¡Falta la plata! Ey, si uno es feliz así sin plata, ahora imagínate uno montado en una 4x4. ¿Ah? Si uno es feliz así sin plata, ahora imagínate con plata, mi rey. ¿Ah? ¡Huépale! Ey, les aseguro que van a pasar un viernes espectacular con Yari Guíez. Un viernes festivo con la emisora que se escucha más.

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2: 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Bueno, aquí estamos, señoras y señores. 11 de la mañana con 35 minutos. 11 con 35, ¿ah? Qué bueno que está este el viernes bacano, viernes chévere, viernes espectacular. Ey, la emisora de los barranqueños, la emisora que se escucha mucho más. Oiga, toda la gente que nos envía saludos, que nos envía su nota de voz. Feliz tarde, feliz día. Hoy celebramos, hoy conmemoramos el día de la batalla de Boyacá. Hoy también cumple años el Junior de Barranquilla, 102 años cumple el equipo de Barranquilla hoy. Hombre, qué bueno, ¿eh? Es el único equipo en Colombia que cuando cumple años es festivo en Colombia, ¿eh? Qué chévere, qué bueno, qué espectacular. Tengo saludos por acá, muy buenos días, ¿cómo estamos?
4: Hola, Malambito.
2: ¿Qué más,
4: buenos
2: mi amor?
4: Días. Acá en sintonía. Buena programación.
2: Gracias, mi amor.
4: Para que me hagas el favor y me coloques la de Yo Arroyo.
2: ¿Cuál, mi vida?
4: Juana la Guarapera.
2: Uy, la Guarapera, eso va.
4: Y muchas bendiciones.
2: Bueno, mi amor.
4: Primero de mayo, gracias.
2: Gracias, mi vida, por la sintonía, ¿eh? Saludo para Rita Becerra. ¡Ay! Hoy lo que tengo es alegría, yo. Hoy lo que tengo es sabrosura. Tengo más alegría que una palenquera. Que vende alegría, caballito, cocada. Toca brindar con agua, muchachos, ¿eh? Toca brindar con agua, ¿eh? Me dicen por acá, uy, me envían una foto bien bacana, una foto con una cava, con unas laticas como amarilla con azul. Me dice por acá, hola, Malambito, acá en la casa tomándome unas descansando en el barrio La Esperanza. ¡Venga! En el Callejón del Mundial, esperando a Libardo Ortiz, al lado de... su hermana, de su hermano favorito, que lo quiere, Fernando, y su hermana Miriam. También para enviar un saludo muy especial a mi sobrina Cindy Vanessa, por estar con nosotros al lado de sus padres, Alfonso Hernández y Lilia Ortiz. Ella sabe que toda su familia la quiere. Gracias, muchísimas gracias a la sintonía de el barrio La Esperanza. Oiga, qué gente firme, ¿ah? Yo no sé, pero hay un balance que han hecho. Estas son estadísticas, ojo, según la Junta de Acción Comunal, en el barrio La Esperanza, el 90% de los hombres que viven en el barrio La Esperanza son hombres fieles. Quiero que la gente de La Esperanza me diga... ¡Ey, Malambito, eso es cierto y tal! ¡Ey, Malambito, eso es mentira y tal! Yo por un estudio que hizo la Junta de Acción Comunal, yo estoy entre los 5 hombres más juiciosos, más fieles que hay en el barrio, Eso no lo digo yo, esas son estadísticas, Yo estoy entre los 5 hombres más fieles y más juiciosos que hay en el barrio, Según la Junta de Acción Comunal, eso no lo digo yo, Eso no lo digo yo, Oiga, voy con más canciones. Mientras, antes de eso, a ver qué me dicen por acá. Hola,
5: Malambito.
2: Ajá, mi vida. ¿Estás? Bueno, bien, mi vida, aquí sabroso.
5: Todavía. Habla la niña Yorle, del barrio Primero de Mayo.
2: ¿Qué más, mi vida? ¿Cómo estás?
5: Hola, mi mami, que está en fiel sintonía.
2: Eso.
5: Para que me hagas un favor y me coloques la canción de Patricia Terán, Amor de Papel y Mama del Yo Arroyo. Muchas gracias, de aquí del barrio Primero de Mayo.
2: Oiga, Yorle, gracias por la sintonía, mi amor. ¿Cómo estás? Al mío. Espera un momentico.
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2: Oiga, hoy estoy complaciente, ¿eh? Hoy estoy complaciente. Oiga, voy con esta canción mueve fibras, esta canción me encanta. Me hace recordar a mi viejita querida que ya está en el cielo, ¿eh? A mi madre querida. Que cada vez que pienso en ella, cada vez que menciono su nombre o la menciono, o cada vez que hablo de ella, realmente se me aguan los ojos, realmente me da tristeza por no estar al lado de ella, pero sé que hay felicidad porque ella me ha puesto en el lugar donde estoy. Gracias mamá, en vida y cuando ya no estuviste, siempre me has cuidado, ¿eh?

0: Mira, la gente está activa, la gente está activa con esa programación, con esta batalla de artistas. En ese momento, Joe Arroyo con Patricia Terán, una excelente. Mira esa vaina. Oiga, voy a ir saludando a toda la gente. Toda la gente que está enviando su mensaje, que está enviando su saludo. Muchísimas gracias.
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0: A ver qué me dicen por acá. Muy buenas tardes, ¿cómo estamos? ¡Oli!
2: Malambito.
0: ¿Qué más, mi vida? ¿Cómo estás?
2: Buenas tardes.
0: Buenas tardes.
2: Escuchar. Amor de papel no es más.
0: Hércules.
2: Mi Mari. Gracias.
0: Dale, mi vida, muchísimas gracias por la sintonía, por tu aporte. Me dicen por acá, Amor de Papel también, me piden esa canción. Oiga, esta canción le gusta a mi mujer, le gusta a mi hermosa Diana. Diana Zapata. Oiga, y esta canción, el compositor de esta canción es Omar Geles. Un impacto histórico con esta canción, porque recordemos lo que dice al principio de la canción, vea. Ella dice: quisiera que mi vida no se acabara pronto. Después de esa canción, que fue una de las últimas producciones discográficas de esta gran artista, Patricia Terán. 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
0: Poco tiempo después de grabar y promocionar este tema, Patricia Terán falleció trágicamente a los 25 años en un accidente automovilístico el 19 de enero de 1995, hace más de 30 años ya. Por esta coincidencia tan dolorosa, el público y sus seguidores la interpretaron como una carta de despedida anticipada por esta artista. Tras su muerte, la canción fue incluida en el álbum póstumo titulado Adiós a la diosa. Qué hermosa canción, ¿eh? Escrita por Omar Geles, interpretada por esta gran artista Patricia Terán, ¿eh? 11 de la mañana, 51 minutos. Gracias por la sintonía, toda la gente chévere de Barranca Bermeja, todos ustedes. Me dicen por acá: buenos días, Malambito. Bendiciones. Gracias. Desde San Miguel del Tigre, en la cancha. Familia Rodríguez Rodríguez, full sintonía. Se puede regalar de Patricia Terán, voy a cambiar. Gracias por la sintonía, toda la gente de San Miguel del Tigre. Oiga, ¿qué día se sube en San Miguel del Tigre en una presentación? No sé cómo le dicen allá, si es discoteca, si de pronto es un market. Estuve allá en San Miguel del Tigre, la pasé súper espectacular, la gente. Muy chévere, oiga, me levantaron a frío, ¿vio? Bacano eso, bacano eso. Oye, un saludo para el gran Daniel Ochoa. El gran Daniel Ochoa que está ahí en la sintonía. Tenía rato que no saludaba al gran Daniel Ochoa, que no saludaba a un artista, ¿eh? Una persona influyente. Un saludo para toda la familia Serviproyer que está ahí en la sintonía. Salúdame al gran William. El gran William Ochoa. Oye, Dani, quiéreme que te quiero, mi rey. ¿Cuándo deja que yo te gaste una fría, mi rey, ¿eh? ¿Cuándo será el día, ¿eh? ¡Ay!
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0: 11 de la mañana, 53 minutos. Ey, conectados con el Malambito de la radio a través de Yariquí 102.7, ¿eh?
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0: ¿A quién más tengo por ahí por la sintonía? Muy buenos días, buenos días, buenos días.
3: Hola, buenos días.
0: Hola.
3: Saludos desde Cáchira.
0: ¿Desde Cáchira?
3: Norte de Santander.
0: ¡Qué genial!
3: Regálame la canción de Amor de Papel.
0: ¿Amor de Papel? Claro que
3: saludos,
0: sí.
3: Saludos para todos.
0: Gracias.
3: La que se escucha más.
0: Gracias, qué hermosa. Mi gente linda, saludos a toda la gente de Cáchira, Norte de Santander, que están en la sintonía con nosotros, ¿eh? Este gran especial, la batalla de los géneros, la batalla de artistas. Hoy, en este momento, con Patricia Terán y con Álvaro José Arroyo González. ¿Qué más me dicen por acá? Hola, porfa, regálame la canción de Joe Arroyo, Mi Mari. primero voy con este y ahorita voy con Amor de Papel con esta canción, vea. Esto lo hace Joe Arroyo, estaba con los Latin, Brothers en ese momento. Se llama La Guarapera, La Guarapera. ¡Vaya Guarapera! Súbele el volumen a tu radio, regálale 15 barras de volumen a tu radio. Ey, si te tienes que tomar alguito, algo, no sé. Digo yo acá, ¿eh? Yo vi cuando...

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5: Las 12 y un minuto.
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0: Oigan, se llama Amor de Papel, Amor de Papel. Es Patricia Terán, 12 del mediodía, exactamente 12 con, ¿qué es? 6 minutos ya, 12 con 6 minutos. Hola, qué sabor, qué sabrosura, vale. Oiga, reporte de sintonía extenso en ese momento. Toda la gente que está conectada con nosotros a través de Yariguía 102.7, muchas gracias por vivir con nosotros ese gran especial, la batalla de los artistas. En este momento, oiga, así comenzó la mañana con el binomio de oro. El binomio de oro, ya sea el de Rafael con Israel, y también después del fallecimiento de Rafael Orozco, cuando se reintegraron como tal muchísimos artistas. Jorgito Celedón, Giancarlo Centeno, Junior Santiago, Israel Romero, El Morre también estuvo por ahí, por ese combo. Voy a seguir saludando a toda la gente que está conectada con nosotros en esta hora. Hola, ¿cómo estamos?
1: Hey, malamito, ¿qué pasó con mi disco? ¿Dónde la vida dura? Del yo de Manuel, mejor.
0: Eso va, mi rey.
1: Poder amarillo, gracias.
0: Eso va, manito, eso va. Ya tengo un montón de canciones ahí, mi rey, pero eso va, eso va. Hola, ¿cómo estamos?
2: Malambito, buenos días. De acá de Huesas del Río.
0: Claro que
2: Marina,
0: sí.
2: Para que me ponga de Patricia Terán. Tarde lo conocí.
0: Ya, eso no, mi amor.
2: Dios te bendiga.
0: Dios te bendiga, mi amor.
2: Dios te bendiga.
0: Igualmente, mi reina. ¿A quién más tengo por la sintonía? Hola.
3: Ulis, ¿qué pasó con mis dos canciones?
0: ¿Cuáles? A ver, tírala, tírala.
3: Hace rato, qué demoradera tan berraca.
0: Qué berraquera, qué berraquera. ¿A quién más tengo por ahí por la sintonía?
4: No, malambesión, Elía Juan José de los Santos Reyes. Vámonos con Inocente de Joe Arroyo y cualquiera de Patricia Terán.
0: Cualquiera de Patricia, eso va, mi Dios rey, bendiga. Gracias. Dios lo bendiga, Malambesión, Elía, me dice el hombre, hola.
5: Un saludo para Angélica Vega, mi cuñada que está de cumpleaños, de parte de la suegra.
0: Claro que
5: y
0: sí.
5: De parte de María Alejandra y toda aquí la familia, que la queremos mucho y que cumpla muchísimos años más.
0: Por supuesto que yes.
5: Que gracias por ser una esposa idónea para mi hermano. La queremos mucho, bendiciones.
0: Bendiciones.
5: Estéreo.
0: Gracias, amor, por la sintonía. Ella me dice, oye, ¿y mi saludo? Aquí está tu saludo, mi amor, ¿qué pasa? ¡Ay! 12 con 8 minuticos. Mira lo que viene, Mari, mira lo que viene, ¿eh? ¡Ay, qué sabor! A este ritmo, que no nos esperen en

0: mediodía con 18 minutos a través de Yariguilla 102.7.
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0: Pero por supuesto que sí, hay aroma de sabor, hay aroma de alegría, sí señores. A través de Yariguilla 102.7, un fin de semana pero bárbaro, un fin de semana especial. Hoy apenas comienza el fin de semana, hoy es Viernoski.

0: Viernes de tráfico de cuchara ya, ¿eh? Me dice el pelado Fabián desde Estados Unidos que está dándole duro a la nécar, a la carne. No está bien, está que tirando los pasos prohibidos de Michael Jackson. Me dice por acá Malambito. Está tomando, ¿qué? Puro yellow, puro aguardiente yellow. Puro aguardiente yellow, yellow. Hola, ¿cómo estamos? ¡Oli!
1: Buenos días, Yari Esther. Hágame un favor, póngame la de...
0: ¿Cuál? A ver.
1: Patricia Terán, volví a fallar. Vamos a hablar quien sintonía siempre.
0: Echate que limón a la herida.
1: Gracias, nos vemos.
0: Muchas gracias por la sintonía. Ya de que limón a la herida. Me dice por acá, hola Malambito, los hermanos Cosio Pérez, desde Palmira. Saludando a Maritza Cosio, hoy en sus cumpleaños. Sabroso cumplir ahí un día festivo, ¿eh? Ya ella sabe que todos los festivos, todos los 7 de agosto son festivos, ¿eh? Por el cumpleaños de ella. Me pide la canción Dale Gracias a Dios. Y por supuesto que ya es 12:20. Hey, reporte de sintonía, pedir tu canción favorita de Joe Arroyo o de Patricia Terán. Hey, 25 años tenía Patricia Terán, una vida por delante tenía esta mujer y dejó muchísimas canciones, muchísimos éxitos que 30 años después siguen sonando, ¿eh? Sagrado Corazón de Jesús.

0: sea, el hombre que de verdad quiere a su mujer, le da los 6,000 pesitos de las uñas, ¿oyó? Téngalo muy en cuenta. El hombre que quiere a su mujer le da 6 ruquitas para las uñas, amor. ¿Cuál es los 6,000 pesitos para que se haga las uñas, no, amor? Hola, buenos días, ¿cómo estamos? Buenas tardes.
1: ¡Hey! ¡Que viva Arranca Bermeja! ¡Y que se goce! ¡Y que viva Petro!
0: ¡Fuera, carajo! Oiga, la sintonía continúa a través de los 102.7, 12 con 22 minutos. ¡Oiga, qué sabrosura! ¡Oye, Teresa, vuelve!

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Oye, puro pasito tuntún, puro pasito tuntún. Y el pasito tuntún. Oiga, mi gente, voy a la pausa comercial un momentico. Voy a tomarme un vasito con agua. El mediodía con 33 minutos. Voy a la pausa. Ya regreso. No se vayan a mover de la sintonía porque ahí sí me pongo bravo.

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2: Oiga, mi gente, así continuamos en esta hora a través de los 102.7 de Yariguíes. ¿Cómo están? ¿Cómo les ha ido? Feliz tarde, feliz tarde, feliz tarde. 12:35 minutos. ¡Ay! Hey, yo les dije que no demoraba nada. Iba a tomar un vasito con agua nada más. Escuche. ¡Qué sabroso! ¡Uy! Bueno, el turno para Patricia Terán. Viene una canción muy chévere, viene una canción muy bacana. Una canción para que usted se la dedique a su hombre. Esta. Dedíquele esta canción a su hombre. Dígale, mi amor, yo daría todo por ti, mi vida, ¿eh? Dígale a su hombre que lo quiere. El hombre también necesita eso, ¿eh? Que lo pechichen, que uno le digan cómo amaneció el príncipe de la casa, mi amor. Ahí nosotros también necesitamos cariño. ¿Acaso qué? Nada más ustedes, ¿qué?
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2: Oye, esa película.
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2: un día más sabroso que unos huevos revueltos con tomate y cebolla y patacón de guineo verde, ¿eh? Una galletada de suero y un juguito de mora, ¿eh? ¿Ah?
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2: ¡Ay!
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2: Oiga, le voy a colocar esta canción, pero súbale el volumen a su radio. Póngale sabrosura a la vida porque esta canción la sacó del estadio, ¿eh?

0: Oiga, qué sabrosura, qué alegría estar compartiendo con ustedes este puente festivo, este viernes, qué bacano, ¿eh? Vamos a ver qué me dicen los oyentes por acá. Oli, ¿cómo estamos, Oli?
1: Hola, Malambito. Buenas
0: tardes. Ajá, mi vida. ¿Qué más, Elena?
1: Para escuchar la canción de Patricia Terán, Me Cansé de Usted. Bendiciones. Estamos en sintonía acá en el barrio Kennedy.
0: Oye, Elena, ven acá, ¿qué tomaste hoy o qué, mi amor? ¿Por qué me lees la mente así? Si esa era la canción que venía, ¿por qué eres así? Mira, mira eso que viene a continuación, mira, mira.
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0: ¿Por qué eres así, mi vida?
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0: Esa era la canción que venía.
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0: ¡Muévale!
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0: Hola, ¿cómo estamos?
3: Saludos del barrio de Rafael Rangel.
0: Ajá.
3: Quiero la canción Tal para Cual.
0: Tal para Cual, ya sonó, mi amor.
3: Arroyo.
0: Pídeme otra, mi amor, que esa ya sonó, mi vida, ¿eh? Otra de Joe, bacana, así que te guste, ¿eh? ¿A quién más tengo por ahí por la sintonía, muchachos y muchachas? 12:48 minutos, 12:48. Oiga, esta canción cualquier hombre, ningún hombre realmente quisiera que le dedicaran, ¿eh? ¿Usted se imagina que una mujer coja y le cante esta canción a usted? Por eso es que yo le digo a usted, hombre, usted muchacho. Yo sé que ya usted es su esposo, es su marido. Ya usted dice que la tiene ya. Pero mi rey, enamórela, síguela enamorando, dele detalles. Acompáñela, hable con ella. ¿Ah? Hágale el delicioso bien rico. Porque si no, ella le va a cantar así, ¿verdad?
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0: Claro, las mujeres también se cansan, mi rey. Hay que meterle sabrosura a la película, ¿eh?
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0: Por supuesto que sí, ¿eh?
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0: Y entonces de pronto ella lo deja a usted porque usted es un bandido, un sinvergüenza.
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0: Y entonces la mala es ella, entonces la mala es ella. Entonces usted se va todos los fines de semana y regresa al otro día oliendo a mujer, con el pintalabio en la camisa, y llega sin plata para aportar al hogar. Entonces usted es el chacho de la película porque usted hace eso. Porque usted se va con

sus amigos a vacilarla el fin de semana y ella ahí en la casa con los pelados. ¿Usted le parece eso bien? ¿No le parece? Ahí es donde yo digo, cuando la mujer se cansa, mi rey, cuando ella se cansa, no hay poder humano, mi rey, que la haga cambiar de opinión. Cuando la mujer se cansa, se va. ¿Oyó? Cuando la mujer se cansa, mami, coge vuelo. Y entonces ahí la mala es ella. Empieza usted a intratarla porque entonces ella lo dejó. Pero no se dio cuenta usted cuando usted no contaba con ella para absolutamente nada y la trataba mal. Y mientras usted se iba para el trabajo, entonces ni un besito quería darle a ella. Déjese de cuento, muchachos, déjese de esos cuentos. Por eso Patricia Terán saca esta canción. Se llama Me Cansé de Usted. Qué canción tan hermosa. Una canción que, vea, yo realmente no quisiera que me dedicaran esta canción, vea. ¡Ay! Me dice por acá, buena por esa, Malambito. Me cansé de un hombre narcisista, me dicen por acá. Pero no dice el nombre, ¿eh? No tira el dato como es. Saque a su mujer, hable con ella, ¿eh? Saque a su mujer porque si no la saca otro.

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9: La 1:03.
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3: ¡Ay, Dios mío! Ay, Dios mío, mira lo que viene, mira lo que viene, mira lo que viene, ¿verdad? Ay, papá, qué sabor. Se soltaron los caballos. Seguimos de duelo. Seguimos de batalla. Y ahora, señoras y señores, voy a presentarles esta batalla musical, esta batalla de artistas. Entra el gran Farid Ortiz a la batalla. El gran Farid Ortiz con el grupo Nietzsche. ¡Qué sabrosura! 322-364-7820. Oiga, Malambito, yo quiero escuchar de Farid Ortiz tal canción y quiero escuchar del grupo Nietzsche tal canción. ¡Activo! El WhatsApp de Arigui es 322-364-7820. Mira cómo suena eso de sabroso. Mira cómo suena eso de sabroso en esta hora a través de los 102.7.

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1: Aquí estamos, señores, continuamos a la 1:15 p.m, el malambito de la radio.
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1: ¡Ah, qué sabor! ¡Estoy contento! Vea, estoy más contento que cuando uno le pagan el sueldo y le dicen, malambito, ahí tiene un incentivo, malambo.
2: Yo no había querido.
1: Estoy más contento que cuando la mujer de uno le hace la comida favorita. Más contento que cuando uno abre la nevera y hay tres frías en la nevera.
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1: ¡Ay!
2: Sin haber motivo.
1: Oiga, cambiamos. Cambiamos de artista. Sigue la batalla de artistas. Ah, pues la mujer mía me dijo, mi amor, abrí la nevera y había tres frías ahí, mi vida, me emocioné más.
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1: Oiga, cambiamos de artista y ahora vamos con Farid Ortiz y el grupo Nietzsche, ¿eh? El grupo Nietzsche que tiene un extenso repertorio también. Para todos los oyentes, toda la gente que está conectada con nosotros a través de los 102.7, a ver qué nos dice por acá la gente. ¡Oli! ¿Cómo estamos?
3: Malamecio, vámonos con Farid, las casadas. Y con Nietzsche, sin sentimiento.
1: Sin sentimiento.
3: Hey, te bendiga, Junior, tu papá.
1: Ajá, pues.
3: Hey, estamos dejando que vayan cogiendo vuelo, porque cuando los pujamos, los vamos a apretar.
1: ¡Eva! ¡Sí, señor! ¡Sí, señor!
3: ¡Dios lo bendiga!
1: ¡Sí, señor! ¡Dios lo bendiga! ¡Dios te bendiga, amigo! 1:17 p.m.

0: Sí,
1: Ale.
2: Son cosas que...
1: Diga, Yari Guíez y el malambito de la radio.
0: Ale. Yari Guíez, el malambito de la radio. Yo soy el malambito de Nuño Yari Guíez Estéreo.
1: Sí, oiga, ahí está el malambito Junior también. Hoy me acompaña. Hoy estoy acompañado del malambito Junior, que hoy vino a asesorarme acá con la música también. Vino a vacilarla. Ahí está el malambito Junior poniendo la alegría y sabrosura a este fin de semana, este viernes, ¿eh? Él dice que está trabajando. Está camellando hoy, Lian Manuel. Está vacilándola hoy, está trabajando hoy.
0: Ya ahí es Estéreo, sí, estoy camellando. Ya ahí es Estéreo.
1: Eso. ¿A quién quiere saludar, hijo? ¿A quién saluda usted por ahí? Ya diga, a todos los oyentes de Barranca Bermeja.
0: Todos los oyentes de Margarita Nuño, ya ahí es Estéreo.
1: El Junior. Ahorita le pongo volumen a la música, ¿cuál es la suave? Déjeme, intervino aquí la entrada. Bueno, mi gente, 1:00 p.m. exactamente con 19 minutos, 1:19. ¿Qué canción quiere escuchar usted a través de los 102.7? ¿Qué más me dicen por acá los oyentes? ¡Oli!
3: Buenas tardes, malambito.
1: ¿Qué más, mi amor?
3: Escuchar Déjame Beber de Farid Ortiz y hagamos lo que diga el corazón del grupo Nietzsche. Un saludo desde acá de Bogotá. Gracias.
1: Desde la nevera me envían saludos, me piden Déjame Beber y sí, y hagamos lo que diga el corazón, ¿ok? Perfecto. ¿Quién más nos dice por acá? A ver, hola, ¿cómo estamos?
4: Por favor, bien chévere, bien bacano.
1: Tírela, mi rey.
4: Colócame ahí, busca por dentro del Nietzsche.
1: Sí.
4: Y el vendaval de Farid Ortiz.
1: Listo, mi hermanito, gracias por la sintonía. Papi, estoy con el cachorro, hijo Fabián. Aquí estoy con el heredero de la sabrosura. Menos mal que aquí está el malambito Junior. Voy con esta canción que me piden de Farid Ortiz. Esta canción, mucha gente... le encanta esta canción. Esta canción que viene a continuación la hace el gran Farucho, Farid Ortiz, en los 102.7 de Yari Guíez a través de www.yariguíez.com. Voy con esta canción y ya vengo a complacer a todos los oyentes.

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1: Qué tremendo tema ese, ¿eh? Una de la tarde, 30 minutos. Una con 30. Qué hermosa canción, ¿eh? Mi amor, hagamos lo que diga el corazón, mi vida, ¿eh? Déjate llevar, mi amor, que eso no duele, ¿eh? Y yo quiero rico, mi amor, ¿oíste? Cuidado con algo, que yo quiero rico, ¿eh? Oiga, saludo para el Gran Puma, que me saludaba por ahí, no había visto el mensaje del Gran Puma.

0: Farid Ortiz o el grupo Niche. Pida su canción, ¿eh? Me dicen por acá, hola Malambito, con la punta del palo, por favor. ¿A quién más tenemos por aquí por la sintonía? Hola.
1: Buenas tardes, Malambito.
0: Buenas tardes.
1: Colinas del Norte.
0: ¿Cómo está mi vida?
1: De Niche, Sin Sentimientos. Y de Farid Ortiz, Dilo, desde Colina del Norte.
0: ¡Qué claro ley que sí, seca

Oiga, una salsa espectacular esa, ¿eh? Hagamos lo que diga el corazón. Y eso que viene a continuación lo hace Farucho, Farid Ortiz, que me piden esta canción de Farid Ortiz. Se llama de la siguiente manera: déjame beber, mi amor, que yo soy un hombre responsable, carismático, cariñoso, yo soy un hombre fiel también, mi amor, déjame tomarme la fría, ¿eh?

0: Oiga, así continúa esta jornada, este viernes. Un viernes con carátula ya de abrirle la puerta al fin de semana.
1: ¡Semana! ¡Con Yari Guille!
0: Oiga, mi gente, bueno, continuamos en esta hora a través de los 102.7. Me dicen por acá, Malambito, saludito a Yesenia y a Yuri, allá en el lavadero Yarima. Regálame la canción Entrega del grupo Nietzsche de parte de Cindy. No, perdón, de parte del Candy. ¿A qué más tenemos por acá en la sintonía? Hola, ¿cómo estamos? Hola.
2: Malambito, buenas tardes.
0: Buenas tardes, mi amor.
2: A que me hagan un favor, me ponga el disco de Farid, En busca de ella.
0: Joder, qué tremendo tema, mamá, vale. Me dicen por acá, Malambito, buenas tardes, la buena. Reportando sintonía desde el centro de Ecopetrol. Vereda Campo 16. Manito, desearle un feliz cumpleaños al mejor club del mundo, al Junior de Barranquilla. Nuestro Junior, el bicampeón. 102 años de historia, alegría y tristezas. Para siempre, leales al tiburón. Oiga, es el único club en el mundo cuando cumple años es festivo, ¿eh? Imagínese la grandeza del club. Hola, ¿cómo estamos?
3: Hermano, te la vuelvo a repetir. Busca por dentro de Nietzsche y el vendaval de Farid Ortiz. Hágame el favor, compadre. Por favor.
0: Vamos a ver a quién tenemos por acá por la sintonía. Buenas tardes, ¿cómo estamos? Oli.
4: Buenas tardes.
0: Ajá, mi amor, ¿cómo estás?
4: Con placer a una señora del barrio Belé que está cumpliendo años.
0: Claro que sí, ¿cómo se llama?
4: La señora Marlene Lambraño, que le deseo mucha felicidad de parte de Beatriz, del barrio Belén.
0: Por supuesto que sí, Beatriz. Oiga, ¿cuál es la emisora que más se oye en el barrio Belén? Tírame el dato para ver.
4: Ya, bien.
0: Te vi bien ahí. Oiga, mi amor, ¿qué canción quieres escuchar del grupo Nietzsche o de Farid Ortiz?
4: Un momentico.
0: Piensa para ver, bien. Se le olvidó, se le fue la paloma.
4: Se me fue la paloma.
0: Qué sabor, ¿vale?
4: Gracias, muy amable.
0: Listo, mi amor, Dios te bendiga. Un abrazo, gracias a toda la gente del barrio Belén.
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0: Tengo más saludos por acá. Hola,
5: Adriana, hola, buenas tardes.
0: Buenas tardes. Adriana,
5: hágame un favor.
0: Claro que sí.
5: Salúdeme a la tía Ledis, que está de visita.
0: ¿Está de visita en Barranca? ¿De dónde?
5: De Urabán.
0: Urabán, Antioquia.
5: La señora Rosamelia.
0: Claro que sí.
5: Y a la familia Cáceres, que están en un almuerzo muy especial.
0: No, me guardan.
5: De la señora Fabiola Cáceres.
0: Eso va, me guardan.
5: Yo, pero solamente usted hable audio. No voy a darle mi voz.
0: Ya salió

0: su olla. Ya es tarde. Ay, saludo para la tía que llegó de Urabá.
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0: Oiga, me voy con un doble play de cada artista. Voy a hacer esto. Voy con un doble play del grupo Niche y me voy con un doble play de Fari Ortiz. 2 y 2. Para ponerle entusiasmo a esta película, más del que hay, ¿eh? Saludo cordial para el Puma. ¡Oye, Puma! Mira lo que viene a continuación. Mira esta vaina.

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9: Las 2 y 59.
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1: Rafa Pérez canta vallenato, se llama esto y será más o menos así como...

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13: Las 5 y 2 minutos.
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1: Y ahí, Kawake, olvídate que ya no traes nada para cantar, solamente le